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1: Vamos a hacer ver que usted ha ido a la ventana y lo ha visto y me dice, ah, pues sí, sí, son muy bonitos. ¿Qué le ha parecido? ¿Los ha visto?
2: Sí, está muy bonito.
1: Sí,
2: muy
1: ¿verdad? Bien. ¿Cuál le ha gustado más sí. de todos?
2: El rojo.
1: El rojo era bonito, ¿verdad? Que hacía así como, sí. una, como un patinete gigante en el cielo.
2: Sí, sí.
1: ¿Y la Sagrada Familia de color lila le ha gustado?
2: También, sí. Ah, bien, bien. Muy bonito.
1: Bien. Muy bien, pues nada, a ver si el domingo los puede ver. Muchas gracias.
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